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5: Muy buenos días por la mañana. Esto ya empieza a tener otro color. Es jueves, el fin de semana se acerca y nosotros tenemos por delante otra mañana para compartir contigo aquí en la radio. Hoy hemos venido cargados de canciones, de secciones y de esos momentos que te queremos ofrecer aquí en el programa Buenos Días por la Mañana para hacerte un poquito más feliz. Y como siempre te traemos esa frase para comenzar bien la mañana y hoy te traigo un proverbio chino que dice algo así como: si persigues lo que te falta, sentirás vacío. Si valoras lo que tienes, encontrarás plenitud. ¡Qué buen proverbio chino para comenzar esta mañana de jueves! ¿Nos acompañas? Pues venga, que comenzamos.

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8: Ay, qué románticos estamos en esta mañana de jueves. Bueno, llega en la caja de Pandora la sección En clave de amor. Hay una canción de amor que no solamente habla de personas, sino de todas las personas que han pasado por nuestra vida. Esa canción que hemos elegido hoy se llama Y si fuera ella, y es una de las canciones más intensas de la carrera musical de Alejandro Sanz. Apareció en el disco Más en 1997 y convirtió a Alejandro Sanz en un fenómeno de la música en ese año. La canción habla de esa persona que aparece y desaparece, que unas veces parece estar cerca y otras resulta que es imposible alcanzar, porque todos en algún momento de nuestra vida hemos conocido a alguien que nos hizo pensar, ¿será esta persona la que, bueno, será mi compañera o mi compañero a lo largo de la vida o quizás no? Bueno, pues de eso trata efectivamente este tema que nos trae Alejandro Sanz, Y si fuera ella.

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3: Hoy Sabor del Sur nos lleva a una rumba con sabor a calle, a barrio y a canciones que han sobrevivido a varias generaciones. Hoy tenemos por aquí a Los Chunguitos, un grupo que nació en el entorno de Vallecas y comenzó a hacerse popular durante los años 70. Se convirtió en uno de los nombres fundamentales de la rumba española. Sus canciones hablaban de amor, de desamor y de vidas cotidianas con letras sencillas y directas. Y pocas canciones han conseguido lo que ha conseguido esta canción que hemos elegido hoy. Hoy en Sabor del Sur abrimos el baúl de la rumba con Los Chunguitos y con un tema llamado Dame Veneno.

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7: Bueno, vamos a ver qué nos cuenta hoy el pronóstico del tiempo. En estos momentos tenemos 19 grados en el exterior de nuestros estudios. Y bueno, hoy tendremos cielos parcialmente cubiertos, aunque eso sí, aunque los cielos estén parcialmente cubiertos, será un día caluroso porque los termómetros se situarán en 31 grados de máxima y 19 de mínima, y además tendremos vientos del sureste que van a soplar de 10 a 15 kilómetros por hora. Bueno, vamos con el tiempo previsto para mañana viernes. Mañana seguiremos teniendo un día caluroso, eso sí, mañana cielos totalmente despejados. Y bueno, atención porque mañana tendremos 33 grados de máxima, 19 de mínima y vientos del sureste que van a soplar de 10 a 15 kilómetros por hora. Así vamos a estar a lo largo de toda la semana, ¿eh? Las temperaturas van a sobrepasar los 30 grados, así que aunque ya estemos oficialmente en otoño, el veranillo no se quiere marchar de nuestras vidas.
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5: Momento de conocer la farmacia de guardia de tu ciudad para este jueves 24 de septiembre, por si la necesitas. En este caso, en Villena estará de guardia hoy la farmacia de la licenciada Julia Rodés en Avenida de la Constitución. Nos vamos hasta Saks, donde hoy estará de guardia Pedro Sánchez en Gran Vía. En Petrer, la farmacia Cobes en Brigadier Algarra. Jaime Vallejo en Novelda, concretamente en la calle Mayor. Nos quedamos ahora en Monóvar, donde hoy estará de guardia el licenciado Rafael Peris en calle Mayor. En Monforte, Charayela, situada en Hermanos Kennedy. Farmacia Juan Carlos I en Elda, en calle Rey Juan Carlos I. Y por último en Aspe, Adolfo Otero en la calle Isaac Albeniz.
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4: Con Ana Mena llegaremos a las 9 de la mañana. Es ahora, como siempre, da comienzo el avance en titulares. Sigue con nosotros aquí en La Voz del Valle de las Uvas y en el programa Buenos Días por la Mañana.

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2: Momento de conocer la actualidad de este jueves 24 de septiembre. Ponemos el foco en las noticias que destacan en las principales cabeceras nacionales y, por supuesto, también en las portadas de nuestra provincia. Arranca Avance en titulares, pero tenemos una noticia de última hora. Dos cazas F-18 españoles se activan en Rumanía ante una alerta por drones rusos. Vamos hasta las portadas de los diarios de nuestro país. En este caso, como siempre, comenzamos con el diario El País, que nos habla en primera página de esa conmoción social y política por el desahucio de Mari Carmen. La mujer de 87 años es obligada a dejar su casa en Madrid tras 8 años de litigio con los propietarios y pese a una enorme movilización. También les contamos que Zapatero alega que las joyas son un regalo que le hizo en 2007 el rey saudí. El expresidente insta al juez a que lo corrobore con la monarquía del país árabe. Y en noticias internacionales, Trump y Delcy Rodríguez certifican el deshielo con una reunión. Vamos hasta la portada del diario ABC, donde nos cuenta ABC que acompaña a la premio Nobel en su intento de volver a Venezuela. En este caso, María Corina estudia desafiar al régimen con un regreso masivo. Vamos hasta la portada del diario El Mundo. En primera página podemos leer: Europa en guerra. La amenaza híbrida se extiende hasta el Mediterráneo. La CIA alerta de un ataque ruso con drones contra España, Francia o Italia. Y hay otra noticia destacada en la portada del diario El Mundo. En este caso, Arabia Saudí se niega a certificar el origen de las joyas de Zapatero. Vamos a por más noticias, vamos hasta la portada del diario Información para conocer las noticias de carácter provincial. En este caso, Facpyme estudia gestionar los bono comercio pese al caso Baño. El presidente de la federación fue detenido y está, por supuesto, investigado por las campañas de 2022 y 2023. Bueno, en Cañada, la superviviente del doble crimen machista declara que su padre la atacó por sorpresa. Les hablamos también de contagios y en este caso les contamos que los contagios por el COVID se duplican en una semana y la provincia ya está apuntando a contagios por gripe. Y también, tenemos que contarles que el Sabadell presenta a su CEO en Alicante. Son los titulares más importantes, más destacados de este jueves 24 de septiembre. Ya saben que a partir de las 11 de la noche, de la mañana, tendrán más noticias con Alicia Mira.
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3: Madre mía, qué viaje en el tiempo vamos a hacer hoy con la sección Fue número uno. Atención, porque rebobinamos 38 años atrás para contarte que tal día como hoy, un 24 de septiembre de 1988, Olé Olé fue número uno con un tema llamado Supernatural. Un tema incluido en el disco Cuatro Hombres para Eva, que se lanzó precisamente en junio de 1988 y que fue una de las canciones más importantes de la banda española. Pues ya lo sabes, ellos consiguieron ser número uno tal día como hoy, hace 38 añazos.

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Bueno, Marlena lo está petando con su nuevo trabajo y llega con nuevo single. Esto es todo un himno a la amistad y al amor propio. Se llama Amiga, date cuenta. El resultado de esta canción es un sonido más maduro, más fresco. Y es que Marlena se encuentra en una nueva etapa de su sonido musical, de su carrera musical, y eso se nota también en esta canción. Tema que está incluida esta semana en la lista de los Super 20, en el programa que te ofrece todos los días a partir de la 1:15 Manu Gordillo. Y yo te traigo, como siempre, los adelantos de la semana.

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5: Bueno, ¿cuántas veces has llegado a casita, te has pegado una ducha, has cenado y te has sentado delante del televisor y no sabes qué ver? Pues para eso estamos nosotros, para adelantarte lo que podrás ver esta noche en televisión. Bueno, te cuento que hoy tienes una película, una serie y otros programas que te pueden interesar. Vamos a comenzar en este caso por la peli, en la 2, a las 10:30 de la noche, película llamada El Desencanto, que tiene muy buena pinta. Si sigues la saga de Las hijas de la criada, en Antena 3 podrás ver un nuevo capítulo de esta serie a partir de las 11 de la noche. Bueno, si te gustan los programas de entretenimiento, quédate en la primera porque a las 11:20 aproximadamente llega El perro andaluz by Manu Sánchez. Iker Jiménez te espera hoy con Horizonte en 4 a partir de las 9 de la noche. En Telecinco, Supervivientes All Star a las 10. Y en la sexta, Alberto Chicote tiene una nueva entrega para ti de Pesadilla en la cocina.
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0: Bueno, pues vamos a echar un vistazo a nuestra sección Al calor del pop, donde, bueno, nos trasladamos, en este caso hoy, a los años 90. En los años 90, bueno, hubieron canciones capaces de mezclar sensualidad, provocación y, por supuesto, pop. Te hablamos de un tema que en 1993 lanzó Amistades Peligrosas dentro de su álbum La Última Tentación. Uno de esos temas es este que vamos a escuchar y que se llama Me Haces Tanto Bien. Un tema en el que cantaban Cristina del Valle y Alberto Comesaña, donde irrumpieron un poquito antes con una propuesta un poquito diferente, ¿eh? Con canciones que interpretaban como un diálogo entre dos personajes e iban jugando con la atracción, las relaciones y también la provocación. Bueno, pues la canción Me Haces Tanto Bien reunía perfectamente todos esos ingredientes y la verdad es que se convirtió en una de las canciones más importantes de 1993. Así que venga, vamos a recordar ese tema que nos cantaban, como ya sabes, Alberto Comesaña y Cristina del Valle, Amistades Peligrosas, Me Haces Tanto Bien.

0: es mucho. 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
5: Las 9:48 minutos, momento de activar nuestra Promo Express. Bueno, el protagonista hoy es el grupo La Oreja de Van Gogh, que ha vuelto a demostrar que sigue siendo una de las bandas más queridas y sólidas del pop español. Como ya sabes, llevan meses recorriendo España con su gira Tenía tantas cosas que contar, con una energía renovada y bueno, una respuesta que el público ha aceptado de muy buena gana, ya que bueno, se han agotado todas las entradas de todos sus conciertos. Después de ese reencuentro emocional con Amaia Montero, que como ya sabes, ha vuelto de nuevo a La Oreja de Van Gogh. Bueno, pues te cuento. La banda ha anunciado en redes sociales que estrenará nueva canción antes de que termine este 2026. Pero no solamente eso. Es que su nuevo disco está previsto para el próximo año. Así que atención a todos los fans de La Oreja de Van Gogh, porque se vienen cositas.

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4: Bueno, pues ahora sí que sí, nos tenemos que marchar y nos vamos muy rockeros con Bon Jovi. Volvemos mañana a partir de las 8 de la mañana. Hemos estado muy a gustito contigo en esta mañana de jueves. Ahora llega el magazine Hoy es tu día, conducido por Alicia Mira. Y esta tarde a las 4 te espero, por supuesto, en De Tarde en Tarde.

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1: ¿Cuánto tiempo tienes que vivir en un lugar para poder llamarlo hogar? ¿10 años? ¿20? ¿50? Mari Carmen llevaba unos 70, tiene 87 años y ha salido de la casa en la que ha vivido prácticamente toda su vida tumbada en una camilla. La han desahuciado, yo creo que has visto la imagen en televisión. Y hay imágenes como la de Mari Carmen que, más allá de leyes, de contratos, de juzgados o de procedimientos, deberían obligarnos simplemente a parar y preguntarnos: ¿de verdad no habría otra manera? Porque una vivienda son metros cuadrados, porque un hogar es algo diferente, un hogar es otra cosa. Un hogar es saber qué baldosa cruje cuando te levantas por la noche. Es la ventana desde la que has visto cambiar tu barrio. Es la habitación donde todavía recuerdas la voz de tus padres. Es abrir una puerta sin necesidad de encender la luz, porque podrías recorrer ese pasillo con los ojos cerrados. 70 años caben dentro de una casa, una vida entera. Y seguramente habrá explicaciones jurídicas para lo ocurrido, habrá papeles, habrá argumentos, habrá quien diga que la ley es la ley. Pero las sociedades no se miden únicamente por las leyes que son capaces de aplicar. También se miden por lo que son capaces de hacer cuando delante tienen a alguien vulnerable. Mari Carmen ha salido de su casa en una camilla. Y quizá mañana dejemos de hablar de ella, aparecerá otra noticia, otro vídeo, otra indignación, pero eso hoy no nos debe de preocupar, hoy nos debe de ocupar detenernos aquí. Porque hay una pregunta que no debería durar solamente lo que dura el titular de Mari Carmen. ¿Qué clase de sociedad queremos ser cuando alguien necesita ayuda y no somos nosotros los que se la podamos brindar?

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5: Bueno, pues a esta hora de la mañana vamos a comprobar una cosa. Si miras el calendario, 24 de septiembre. Si miras el año, quedan 98 días. Y si miras la semana, estamos a jueves. Esto último ya mejora bastante las cosas. Estamos en el programa 1912 de Hoy es tu día. Es nuestra undécima temporada. Hoy es el día 267 de 2026. Y ya nos hemos cargado 266.
0: Miramos al cielo.
5: Hemos amanecido a las 7 de la mañana, 52 minutos. El sol se marchará a las 7 y 57. Nos quedan apenas 12 horas y 5 minutos de luz. Y esta noche, mira hacia arriba. La luna está creciente y prácticamente llena, alrededor del 96% iluminada. Vamos, que le queda muy poquito para encender todas las luces.
0: Santoral.
5: Felicidades a las Mercedes. Este 24 de septiembre celebramos Nuestra Señora de la Merced y también aparece en el Santoral San Gerardo, obispo y mártir. Así que si tienes una Mercedes en tu agenda, no esperes a que te lo recuerde el Facebook.
0: Tal día como hoy.
5: En 1948 se funda en Japón Honda Motor Company. En 1957, tal día como hoy, abría sus puertas en Barcelona el Camp Nou. Y en 1973, Guinea-Bissau declaraba su independencia de Portugal. Coches, fútbol y un país nuevo. Si es que el 24 de septiembre no perdió el tiempo.
0: El dato que no necesitabas saber, pero ahora ya sabes.
5: Pues mira, no necesitabas saber que hoy es el Día Mundial del Gorila. Y ahí viene el dato. Los gorilas tienen huellas dactilares únicas, igual que nosotros. Pero todavía hay algo mejor. También pueden identificarse por las arrugas y los pliegues de su nariz. Es algo así como tener un DNI facial.
0: La palabra del día.
5: La palabra del día es nefelibata. Nefelibata. Nefelibata es una persona soñadora, vamos, que vive en las nubes, un poquito así alejada de la realidad. Así que la próxima vez que alguien te diga, estás en las nubes, tú le tienes que decir, no, es que soy nefelibata. Bueno, vas a quedar exactamente igual, pero mucho más elegante, ¿eh?
0: El signo del día.
5: Hoy metemos la mano en la bolsa zodiacal y sacamos Piscis. Piscis, hoy tendrás una corazonada. Estarás tan convencido de que tienes razón que ignorarás completamente los datos. Puede salir bien, puede salir mal, pero convencido ya te digo que vas a estar. Y si hoy no eres Piscis, bueno, pues mañana te puede tocar o no, ya sabes cómo son los astros.
0: Hoy es un buen día para...
5: Hoy es un buen día para dejar el móvil lejos durante 10 minutos. 10, nada más. Si a los 2 minutos empiezas a preguntarte dónde está, es que quizá necesitabas este reto más de lo que tú te pensabas.
0: ¿Y qué se celebra hoy?
5: Bueno, pues este 24 de septiembre celebramos el Día Marítimo Mundial. También, como hemos contado, Día del Gorila, Día Internacional de la Investigación contra el Cáncer, Día Mundial del Cáncer de Tiroides y contra las patentes de software. Y hoy me quedo con este primero, con el mar, con los barcos, con la navegación y todas esas rutas que conectan unos lugares con otros. Así que necesitamos una canción que huela un poquito a sal. Tenemos una perfecta. Jueves 24 de septiembre, programa 1912, 98 días para terminar el año y durante unos minutos nos vamos a la playa.

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3: Hay días importantes en la historia de la música y luego está el 24 de septiembre, que viene especialmente cargado. Tal día como hoy del año 1957, Elvis Presley publicaba Jailhouse Rock, una canción que estaba ligada a la película que tenía ese mismo nombre y que terminaría alcanzando el número uno tanto en Estados Unidos como en el Reino Unido. 1969, Deep Purple se subía al escenario del Royal Albert Hall en Londres junto a la Royal Philharmonic Orchestra para interpretar el Concerto for Group and Orchestra, rock y sin música sinfónica, compartiendo un escenario. Aquello fue antológico. 24 de septiembre del 91, Nirvana publicaba Nevermind, un álbum que entró directamente en las listas, pero pocos meses después alcanzaría el número uno prácticamente y se convertiría en un fenómeno mundial normal con canciones como Smell Like Teen Spirit. Pero mira, qué coincidencia también, ¿eh? Porque ese mismo día, en el año 1991, también había otra publicación importante dentro del mundo del rock o del grunge o la música alternativa. Red Hot Chili Peppers lanzaban Blood Sugar Sex Magik, el disco que incluía dos temazos, Give It Away y Under the Bridge. Y también llegaban The Low One Theory and The Tribe Called Quest y From the Moon de los Pixies. Bueno, vamos, era un día para la música guitarrera o es un día este 24 de septiembre para recordar. Mira, hoy nos quedamos con los Red Hot Chili Peppers y su Bajo el Puente, Under the Bridge.

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5: Nos dio mucha alegría ver que Antoñito Molina acababa de sacar single, una canción que es un adelanto del que va a ser su próximo álbum llamado Destino Felicidad. Y no nos extraña, porque escucharle siempre es un trocito de buen rollo.

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7: Hoy comenzamos con alguien que se fue. El 24 de septiembre de 2022 moría Faroe Sanders. Él es uno de los grandes saxofonistas del jazz. Tocó con John Coltrane, desarrolló después una carrera propia, se convirtió en uno de los nombres fundamentales del llamado jazz espiritual. Era un músico, diría yo, diferente, bastante arriesgado y para su época fue tremendamente influyente. Y ahora vamos con alguien que llegó, porque el 24 de septiembre de 1942 nacía en Liverpool Gary Martsen, cantante, guitarrista y líder de Gary and the Pacemakers. El grupo formó parte de aquella explosión de la música británica de los años 60, surgida alrededor de Liverpool. Consiguió grandes éxitos como Ferry Cross the Mersey, pero hubo una canción que terminó siendo mucho más que un éxito. Gary Martsen y los suyos la llevaron al número uno británico y con el tiempo se convirtió en todo un himno cantado por miles de personas. Hoy celebramos su nacimiento. Gary, él nació en 1942, un 24 de septiembre, creó Gary and the Pacemakers y esta maravilla de canción. Nunca volverás a caminar solo. 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
4: Hay compras que haces y que luego piensas, ¿de verdad necesitaba yo esto? A mí me pasa esto bastantes veces. Unos zapatos, un móvil nuevo, esa freidora de aire que parecía imprescindible. Pero lo de esta mujer, de la que te voy a hablar ahora, juega directamente en otra liga. Ella es una creadora de contenido que se ha gastado nada más y nada menos que $25,000 en un traje de El Gato Sombrero, del famoso personaje del Dr. Seuss. Hasta ahí podríamos pensar, bueno, cada uno se gasta el dinero en lo que quiere. El problema viene cuando explica por qué lo ha comprado. Ella asegura que dentro del traje está atrapada el alma del actor que protagonizó esta película, Mike Myers. Sí, Mike Myers, el actor de Austin Powers, de Shrek, este señor con gafas y tal. Bueno, él también fue protagonista de la película El Gato. Y hay un pequeño detalle que complica bastante esta teoría, porque, bueno, podemos decir, ese hombre se puso ese traje y quedó su alma dentro, pero es que Mike Myers está vivo. Mike Myers tiene 63 años, así que de momento parece complicado que su alma haya decidido independizarse de su cuerpo y mudarse a un disfraz. La protagonista de esta historia es la creadora de contenido Gabby Reich, es conocida en internet por coleccionar objetos relacionados con El Gato con Sombrero, con esta peli. Pero este no es un traje cualquiera, se trata de uno de los utilizados durante el rodaje de la película en 2003 y Gabby asegura que desde que llegó a sus manos han ocurrido cosas extrañas. Dice haber escuchado ruidos y voces procedentes del traje, y no solo eso, también asegura que los ojos del gato se mueven solos. A ver, yo después de pagar $25,000 también intentaría encontrarle alguna función extra al traje, ¿eh? Vamos, si me daban los buenos días tampoco me venía mal. Porque si me gasto yo ese dinero en un gato gigante que no habla, que no se mueve y que tampoco me prepara la cena, pues en lo mismo voy y me enfado. Gabby incluso ha compartido vídeos intentando demostrar esos supuestos fenómenos paranormales, convencida de que ese traje tiene algo especial. Ahora bien, de ahí a que Mike Myers haya conseguido estar simultáneamente en su casa y dentro de un gato, pues me parece un pequeño salto, un salto importante a la cordura. Pero la historia nos deja una enseñanza importante. Si algún día encuentras $25,000 y estás pensando qué hacer con ellos, pues puedes comprarte un coche, hacer un viaje espectacular, ahorrar o llevarte a casa un enorme gato peludo con sombrero y preguntarte cada noche quién anda ahí. Porque después de conocer esta historia, yo solo tengo clara una cosa, y es que aquí hay gato encerrado.

0: dicen por ahí.
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3: Hoy, como cada jueves, el disco perfecto. Vamos a rascar dentro de un disco que fue importante, pero en el que esta canción cosechó éxito, pero quizá no el merecido. Me vas a entender enseguida. Hoy el disco perfecto nos lleva a Nueva York. Para quienes no lo sepan, allí aterrizaron unos madrileños llamados Radio Futura. Estamos a finales de 1986. El grupo tiene una idea bastante clara. Quiere cambiar. Busca un sonido más orgánico, más natural, acercarse a ritmos latinos sin dejar de ser una banda de rock. Para hacerlo se marcha durante 5 semanas a los estudios Sigma Lode de Nueva York. Allí, junto al productor Joe Dvorak, grababan un disco que aparecería en 1987, que seguro te suena, la canción de Juan Perro. Bueno, aquello fue mucho más que otro álbum de Radio Futura. Entraron percusiones caribeñas, metales, blues, rock. Ahí participó también el percusionista cubano Daniel Ponce, los Uptown Horse, músicos que habían trabajado con nombres como James Brown. De allí salieron éxitos que conoces: 37 grados, A Cara Cruz, La Negra Flor, y luego Juan Perro seguiría siendo el apodo con el que continuaría su carrera musical Santiago Auserón. Bueno, pero nuestra joya de hoy, la que está dentro de nuestro disco perfecto, nació mucho antes, concretamente en 1849, porque Annabel Lee era originalmente un poema de Edgar Allan Poe. Santiago Auserón lo adaptó, Radio Futura hizo algo maravilloso, conseguir que un poema del siglo XIX pudiera entrar en un disco rock español de 1987 sin parecer algo extraño. Ahí está realmente la magia. Dos mundos separados por más de un siglo, encontrándose dentro de una canción, hoy recuperamos una de esas piezas que explican por qué la canción de Juan Perro acabó convirtiéndose en un disco fundamental de Radio Futura. Abrimos a Edgar Allan Poe, pero no vamos a leer, vamos a escuchar a Radio Futura y a Annabel Lee.

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5: Nos vamos a tener que acostumbrar que el próximo año 2027 es año electoral y eso se va a notar, y bastante, sobre todo a la hora de valorar cuál es la salud de los partidos políticos. Bueno, hoy lo hemos encontrado en una encuesta, la primera a la que yo me encuentro después del verano, encuesta de DIM para 20 minutos. La crisis de Ceuta pasa factura al PSOE mientras Vox capitaliza el descontento. Si ahora hubieran elecciones, el Partido Popular tendría mayoría con 144 escaños, entre 144 y 148, lo que supone el 34,7% de los votos. Le seguiría al Partido Socialista con el 26,3% de los votos. Tercera fuerza política en nuestro país, Vox, con el 51, entre 58 y 61 escaños, 17,3% de los votos. Y detrás encontraremos ya a Sumar, a Podemos, que entre los dos sumarían en torno a un 8% de los votos. El Partido Popular, como vemos, continúa ampliando esa brecha con respecto a los socialistas. Sumaría con los de Abascal una amplísima mayoría absoluta de celebrarse hoy las elecciones generales. Sumar exige al gobierno expropiar el piso de Mari Carmen y llevar al Consejo de Ministros el decreto de vivienda. Empezábamos hoy nuestro programa con ello. Varios ministros de la formación han publicado mensajes en redes sociales defendiendo estas demandas, así como que el Real Decreto Ley de Vivienda pues se ponga sobre la mesa. De hecho, ese choque ha sido, por ejemplo, entre los ministros Óscar Puente y García, a cuenta del desahucio de Mari Carmen. A izquierdista, dice, no me gana Nicolau ni nadie. El ministro de Transportes carga contra la exalcaldesa de Barcelona por sus críticas al PSOE y la titular de Sanidad le pide que no confunda al adversario y reclama llevar al Consejo de Ministros el decreto de vivienda. Dos noticias de la crónica de sucesos. Han encontrado el cadáver de un hombre con el que convivían su mujer y su hija desde hace años. Una madre y su hija mayor de edad han convivido durante años en una casa de Cabrera de Anoia, con el cadáver de un hombre de unos 75. Es familiar de ambas mujeres. Fueron los Mossos alertados por los vecinos de la urbanización en la que se encuentra ubicada la casa, de la que hacía tiempo que no veían a las personas que vivían en la misma, de las que no tenían noticias hacía años y de que en torno a la vivienda se había acumulado mucha suciedad. Cuando entró la policía, pues allí se encontraron a la madre y a la hija. No habían salido de la vivienda como mínimo desde la pandemia del coronavirus, así como el cadáver de un hombre propietario del inmueble y familiar de ambas. La policía les trasladó a un centro sanitario para recibir atención médica y social. Y se va a la cárcel, 17 años, el Mauri, el hermano de Antonio Anglés, por secuestrar y torturar a un hombre en Valencia. La audiencia de la capital considera probado que el grupo del Mauri secuestró y agredió a la víctima para exigirle 200.000 euros. La investigación telefónica fue clave para vincular a los acusados con los hechos. Y mira, me alegro mucho, porque no hay nada peor en democracia que tapar la boca a los medios de comunicación. Un juez ha tumbado el veto de nuestro queridísimo Donald Trump. Otra de sus trampadas les impidió a la CNN, a MS News y a Político que entrara en la Casa Blanca. Bueno, pues la decisión ahora del juez supone una suspensión de 14 días a esa orden que Donald Trump dio de impedir el acceso a estos medios mientras analiza qué van a hacer, ¿no?, con el recurso que los medios han presentado y mientras también que el resto de medios de comunicación planteara diferentes vetos a la hora de cubrir los actos de Donald Trump. Es que es como si fuera su ranchito. ¿Tú no me gusta lo que dices? Pues nada, pues no entras. Y las cosas no son así, querido Donald Trump, en democracia. Bueno, pues así están las noticias de España y del mundo. A las 12 te avanzo en qué estamos trabajando en nuestro Valle de las Uvas.
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5: Cuando se separó de su primer marido, le escribió una canción, bueno, maravillosa, de autorreafirmación, de resiliencia, el Flowers. Bueno, pues ahora ha rehecho su vida con el músico y productor Max Morando. ¿Y qué ha hecho Miley Cyrus? Pues no esperar a que él hinque rodilla y le meta un anillito en el dedo. Le dice abiertamente, dentro del que va a ser su nuevo álbum llamado Vesper Suites, casémonos. Let's Get Married es su nuevo single.

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1: ¿Lo has oído bien? ¿No? Venga, que te lo voy a repetir. Hoy estoy generosa. ¿Quieres escuchar una canción en la radio? Venga, pues manda un WhatsApp, es el esfuerzo que te pido hoy. Manda un WhatsApp con la palabra temazo, seguido de tu nombre, dos apellidos y la canción que te gustaría escuchar. Mándalo al 693-06-3296 y ya lo tienes listo. Pero, como aquí también somos muy listos, queremos darte un regalito. Está a punto de llegar el frío. Yo ya ayer me compré una camiseta de interior. Digo que me va a pillar, que me va a pillar. Que el día menos pensado cambia el tiempo y me va a pillar. Aunque mañana dan 35 grados. Pero bueno, yo ya la tengo, ¿eh? Mujer previsora vale por dos. Por eso mismo digo, oye, que no se me constipe ningún oyente, que no se me ponga malito ningún oyente. Voy a regalar una estufa. Y tú eliges si la quieres de gas o la quieres eléctrica. Todo ello de Boreal Tiem 21. Tendrás que elegir si te toca, si la quieres de gas o la quieres eléctrica. ¿Y qué hago para entrar en el sorteo? Pues lo que te he contado al principio, simplemente elegir una canción que suene en la radio. Venga, no te hagas el remolón, no te hagas la interesante. Envía el mensaje, que si luego te toca, menuda alegría. ¿Te toca oír la canción? Alegría. ¿Te toca la estufa? Otra alegría. ¿Que no te toca ni una cosa ni la otra? Oye, pues a seguir insistiendo. Todos los años jugamos a la lotería de Navidad y nos toca menos. Menos posibilidades tienes de que te toque la estufa. Bueno, recuerda, tienes que enviar un WhatsApp con la palabra temazo, tu nombre, dos apellidos, la canción al 693-06-3296. Bueno, pues vamos al lío, que ayer hablé de la plancha y luego me riñeron. Me dijeron, es que lo de planchar a gente le gusta. Bueno, pues allá ellos. ¿Yo qué quieres que te diga? A mí no. Vamos a empezar moviendo el cuerpo porque tengo por aquí el tema, lo tengo complicado hoy con Yolanda, ¿eh? Me dice que esta mañana en el trabajo andan un poco plof y ella ha decidido ponerle remedio. Pues claro que sí, tanto remedio le vamos a poner, Yolanda, que tú eres hoy la que abre los temazos. ¿Con qué? Pues con un merenguito. Así empezamos hoy.
2: Vamos, listo. Salud, muchachos, por esa mujer.

0: Salud.
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6: Dice nuestra amiga María José, el paso de los años los han tocado. Querida María José, yo creo que el paso de los años nos han tocado a todos, ¿eh? Ellos, la verdad es que esas vidas tan activas, ¿eh?, el mundo del show business, tú ya me entiendes. Los tocados son los Backstreet Boys, que me moriría yo por verlos en directo, ¿eh? Ahora me dejaba yo la rabadilla, me acuerdo de los bailes. Bueno, pues venga, que te llevas la primera medalla de oro de los temazos porque has despertado una sonrisa grande en nosotros. Y el tocado también, ¿eh?, que nos hemos hecho nosotros un esquema, ¿eh?, del tocamiento que llevamos también del paso de los años.
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1: A mí me dio mucha alegría cuando supe que David Bisbal había hecho una versión de esta canción. Porque, oye, los que hemos crecido oyendo canciones de Julio Iglesias, por mucho que pasen los años, guardan un rinconcito ahí en tu corazón, ¿eh? Te recuerdan a momentos, a lugares, a personas. Bueno, pues eso es lo que pasa con este Quijote, la versión actualizada para este 2026 que acaba de crear David Bisbal. Nos lo ha sugerido Reme.

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4: Pues venga, vamos a por otro temazo de oro. María, qué buen gusto tienes, qué canción tan buena, qué difícil me lo ponéis cada mañana tener que elegir entre la cantidad de canciones buenísimas que me llegan. Podríamos hacer un programa solamente de música de los 70, 80 y 90 en este franja, en esta franja matinal, porque la verdad es que tenéis un gusto fantástico. Con ella nos vamos al Gran Japón, Big in Japan, Alphaville, otro nuevo
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4: Pues eso, otro nuevo temazo de oro.

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4: ¡Soy rico! ¡Me ha tocado!
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meterle caña a la mañana, ¿eh? Estoy aquí viendo la versión que Lady Mabel, David Van Bylen con Siloé han hecho de los 80. Ay, Francisco, hoy tienes ganas de que bajemos el desayuno con ganas, ¿no? Pues venga, vamos a ello. Los 80, qué buena época. Sí.

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o de encontrar almas que se sientan paz. Porque hay personas que llegan a tu vida como ruido y otras como hogar.

0: Así que si encuentras a alguien que cuide tu corazón como si fuera suyo, no lo compliques. Quédate ahí.
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1: Vamos al avance de las noticias, algunas de las noticias que te contaremos a partir de la 1:05 aproximadamente del mediodía. El combustible vuelve a apretar las cuentas del campo alicantino. Asaja asegura que el gasóleo agrícola cuesta en España un 48% más que hace un año y advierte de las actuales ayudas que terminan este 30 de septiembre. La organización reclama al gobierno que las prorrogue y anuncia movilizaciones junto a COAG y a UPA. Los últimos datos de criminalidad vuelven al debate político en Aspe. Vox muestra su preocupación por el aumento de determinadas categorías de delito y reclama al ayuntamiento nuevas medidas de seguridad. Y si hoy pasas por Elda, vas a empezar a encontrarte una ciudad diferente. Las fallas 2026 arrancaron anoche con la plantada del monumento oficial y este jueves llega el turno del resto. 20 fallas comenzarán a ocupar los diferentes distritos de la ciudad. Pues haremos ese primer recorrido fallero hoy a partir de la 1:00 p.m. Recuerda, noticias a la 1:05 aproximadamente y a las 6:00 p.m. en La Voz del Valle de las Uvas.
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3: ¿Cómo mezclo los sonidos más propios del merengue puertorriqueño con el afrobeat, con el pop, con el género urbano? Pues aunque te parezca increíble, todo eso dentro de una coctelera se consigue en la colaboración musical de Elvis Crespo y BL. Esto es una declaración de intenciones. Esto es Pa' Bailar.

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3: Vamos a por un nuevo temazo de oro, Manuel. Qué canción, qué recuerdos, qué maravilla. Lo dicho, si es que cada día es más difícil esto de poder seleccionar un temazo de oro, porque se quedan muchos que quienes los han mandado han dicho, el mío también lo era, y efectivamente lo era. Pero de este no nos hemos podido resistir, a Yasu y su Only You.
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3: Pues mira, sí que es una casualidad que nuestra amiga Estefanía y que Mari Carmen, las dos, hayan coincidido esta mañana en querer escuchar a Sinova. Mira, sí, mira tú por dónde, qué casualidad.

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3: Y nos vamos, dejamos los temazos como siempre con un temazo de oro. Es el último de la mañana, nos lo ha sugerido Monse, y nos lleva a esa época de los 90 en la que nos enamorábamos de los italianos que venían a España, muchos de ellos con una canción debajo del brazo, cantándola en español, y oye, con sus melenitas y tal, nosotras nos volvíamos locas. Hablamos de Gianluca Grignani. Esta canción luego hizo una versión Sergio Dalma y la popularizó también aquí en España, también cantada en español. Vamos a por la original. Para ti, una medalla de oro de los temazos, Monse, por recuperar este Mi Historia Entre Tus Dedos.
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1: Hoy nuestro Top Imposible reúne 5 canciones para esos días en los que no te apetece hacer absolutamente nada. Pues sí, es algo reivindicativo, algo que está poco valorado, no hacer absolutamente nada. Hay días en los que tienes una lista enorme de cosas pendientes, la miras detenidamente y decides que quizá mañana la harías mejor. Vamos a empezar en el puesto número 5. Ahí nos encontramos a Amaral con El Universo Sobre Mí. Porque hoy, si no queremos movernos, pues por lo menos podemos quedarnos mirando así al cielo, al universo, ¿no? Ya quisiéramos. Diciendo algo así, tú gira, gira, que yo me quedo aquí paradita. Y hablando de mirar al cielo, en el puesto número 4 de nuestras canciones para no hacer absolutamente nada, vamos a mirar también los satélites con Tasmin Anshir y su Sleeping Satellite, que bien empezamos.

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3: Seguimos con nuestro Top Imposible dedicado al maravilloso arte de no hacer nada. Si lo dijera un italiano, diría il dolce far niente. Pues eso, la lista de tareas sigue ahí, nosotros también, ninguno parece dispuesto a dar su brazo a torcer. En el número 3, Relax, de Frankie Goes to Hollywood. Vamos, el título es prácticamente una orden. Relájate. Y en el número 2, Shakira, porque eso es exactamente lo que necesitamos hoy. Un poquito de suerte. Bueno, poquito no. Mucha suerte, sobre todo para que todas esas cosas pendientes se solucionen misteriosamente sin que tengamos que levantarnos del sofá. Ojalá.

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2: Llegamos al número uno y para ganar hoy necesitábamos una canción moderna para este momento en el que alguien te pregunta ¿qué planes tienes? Y tú respondes ninguno. Y además lo dices con orgullo, ¿eh? Bueno, pues para eso nuestro número uno es Messi, de Lola John. Publicada en 2024, se convirtió en un éxito tremendo en 2025 y el título nos viene perfecto para nuestra filosofía de hoy. ¿Está la casa un poco Messi? Puede. ¿Tenemos cosas pendientes? Muchas. ¿Vamos a solucionarlo ahora? Pues ni hablar. Pero por lo menos hoy hemos decidido que la productividad está sobrevalorada. Número uno de nuestro top imposible, Lola John con Messi.

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2: 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Cerramos Hoy es tu día con un minuto de nostalgia. Hubo un tiempo en el que después de comer no nos levantábamos de la mesa. Se retiraban los platos, aparecía el café y empezaba eso que nuestras madres y abuelos llamaban la sobremesa. Podía durar horas, se hablaba de todo, del vecino, del trabajo, de quién se había casado, de quién se había separado, y siempre había alguien que decía, bueno, pues nos vamos. Pero no se iba nadie, porque después del nos vamos venían todavía otros 45 minutos de conversación. Y luego estaba la despedida en la puerta, otros 20. Ahora terminamos de comer y cada uno acaba mirando su pantalla. Quizá por eso echo un poquito de menos aquellas tardes en las que no había ninguna prisa por levantarse, porque al final, sin saberlo, lo que hacíamos alrededor de aquella mesa era algo tan sencillo como hablar, muchas veces, de nosotros mismos.

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5: Comenzamos nuestra bolsa de trabajo. Lo hacemos en primer lugar con las ofertas laborales. Empresa constructora busca un estructurista oficial de primera para incorporación inmediata en ASPE. El teléfono al que tienen que llamar es el 668 55 40 14. Se necesita taller de aparado para fábrica de calzado de señora en Petrer, en el 965374313. Fábrica de calzado ubicada dentro del núcleo urbano de Elda necesita almacenista completa para pequeña producción, en el 965381798. Empresa de calzado en Elda necesita rebajadora para máquina de rebajar automática por ordenador, en el 96-684-7567, llamar de 8 a 3. Empresa del sector del calzado, especializada en calzado de alta calidad y ubicada en Petrer, busca incorporar una repasadora para la sección de almacén y taller de aparado completo, 96-537-7925. Fábrica de calzado de señora de alta calidad necesita cubrir varios puestos. Persona para lavar en horna, zapateros de primera y persona para dividir en el 664-389-056. Necesitan aparadoras de zapato fino de mujer. Imprescindible experiencia 644-91-06-44. Empresa de calzado de señora en Elda necesita trabajador o trabajadora para la sección de la mecánica en el 653-81-19-94. Fábrica de fornituras metálicas necesita cubrir un puesto de trabajo. Los interesados pueden enviar currículum a info@fijusa.com o al 96-537-40-32. Necesitan administrativo o administrativa para fábrica de calzado. El puesto requiere experiencia en grabación de pedidos y tareas administrativas. 96-537-43-13. Necesitan centrador para fábrica de calzado de señora en Petrer. 865-57-55-83. Necesitan conductor repartidor con carnet C y CAP actualizado para reparto y distribución de mercancías, carga y descarga del vehículo. Los interesados pueden enviar currículum al correo rrhh@bodegasruiz.com. Necesitan persona para cubrir puesto de inyectador para prefabricado de suelas. 96-611-8818. Empresa dedicada a la distribución de compresores necesita técnico electromecánico para el mantenimiento en el 96-539-3533. Necesitan chica para almacén de fábrica de calzado de señora en Monóvar para trabajar en máquina de conformar papel y palo. 865-57-55-83. Taller de aluminio necesita oficial o ayudante con experiencia y vehículo propio. Pueden enviar currículum al 670-96-93-40. Necesitan persona para cubrir puesto de troquelado para prefabricado de suelas en el 96-611-88-18. Necesitan aparadoras de máquina para trabajar en Elda. En el 640 55 80 00. Fábrica de calzado de señora necesita cortador de corte a máquina para posicionar y cortar. En el 697 17 38 96. Necesitan personal para realizar servicio de ayuda a domicilio del Ayuntamiento de Aspe durante los fines de semana. Media jornada, principalmente el fin de semana. Existe posibilidad de ampliar horas entre semana si la persona está interesada. Contrato indefinido. Debe de tener titulación auxiliar de enfermería o equivalente. Los interesados pueden enviar su currículum al correo adl@aspe.es. Necesitan persona para atender a una señora los fines de semana, 688 70 54 65. Necesitan cortadores, preferiblemente para máquina de ordenador. Con experiencia en máquina Zoom, pueden llamar al 617 37 36 58. Pasamos a las ventas y traspasos. Se traspasa carnicería por jubilación en el mercado La Frontera de Petrer, con más de 36 años de funcionamiento y clientela fija. Se traspasa por 30.000 euros. Los interesados pueden llamar al 626 20 22 23. Se compra o alquila taller de aparados ya montado en el 611 54 10 50.
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2: Abrimos nuestra ventana a la actualidad del Vinalopó. ¿Qué tal? Muy buenas tardes. Hoy vamos a mirar primero al campo, porque llenar el depósito del tractor vuelve a ser un problema para el bolsillo y los agricultores ya preparan su respuesta. En Aspe hablaremos de seguridad. Los últimos datos de criminalidad han entrado de lleno en el debate político y hay quien reclama nuevas medidas. Y terminaremos también en Elda, donde basta con salir hoy a la calle para darse cuenta de que se acercan días grandes. La ciudad empieza a cambiar de aspecto y la fiesta ya busca su sitio en cada distrito. Vamos con los detalles, vamos con los titulares. Los agricultores anuncian movilizaciones por el precio del gasóleo agrícola, que según Asaja ha subido un 48% en un año. Vox pone el foco en el aumento de robos y delitos sexuales en Aspe y pide al ayuntamiento nuevas medidas para reforzar la seguridad. Y las fallas toman las calles de Elda. Este jueves comienza la planta de 20 monumentos en los diferentes distritos de la ciudad. Estas son las paradas obligatorias, pero tenemos más.
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2: El precio del combustible vuelve a convertirse en motivo de preocupación para los agricultores. Asaja Alicante asegura que el gasóleo agrícola es actualmente un 48% más caro que hace un año. Según los datos del Ministerio de Agricultura recogidos por la organización, el gasóleo B se pagaba de media en España a comienzos de septiembre a 1,40 € el litro, frente a los 95 céntimos de hace un año. Y en Alicante, Asaja cifra el incremento desde febrero en unos 48 céntimos por litro. Una subida que llega además en plena campaña de trabajos agrícolas que requieren maquinaria y por tanto un importante consumo de combustible. Pero hay otra fecha marcada en rojo, el 30 de este mes de septiembre. Ese día finalizan las actuales ayudas al gasóleo agrícola. Asaja reclama al gobierno que las prorrogue durante toda la campaña de otoño-invierno y que la ayuda pueda aplicarse directamente al repostar, además de otras medidas fiscales. Y si no hay respuesta, bueno, pues las organizaciones agrarias anuncian movilizaciones. Asaja, COAG y UPA preparan un calendario de protestas en toda España que está previsto que se dé a conocer en los próximos días. Una nueva reivindicación del sector agrario que vuelve a poner el foco en los costes de producción y en la rentabilidad de las explotaciones.
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2: Vox Aspe reclama más medidas para reforzar la seguridad ciudadana después de analizar los datos del Ministerio del Interior correspondientes al segundo trimestre de este año. La formación pone el foco en varias categorías concretas. Según los porcentajes recogidos en un comunicado de prensa, los delitos contra la libertad sexual aumentaron un 300% con respecto al mismo periodo de 2025. Vox señala también incrementos del 200% en los robos con violencia e intimidación y en el tráfico de drogas del 100% en las sustracciones de vehículos y del 93,3% en los robos con fuerza en domicilios. Su portavoz, Miguel Ángel López, considera que estos datos requieren nuevas actuaciones y critica la respuesta del equipo de gobierno. Eso sí, hay que poner estos porcentajes en contexto. Se refieren a tipos concretos de delitos y no al conjunto de la criminalidad en Aspe. El balance conocido este verano apuntaba a un descenso del 1,8% en el total de delitos registrados durante el primer semestre de 2026 respecto al mismo periodo del año anterior. Vox reclama ahora al ayuntamiento que refuerce las medidas de seguridad y prevención en el municipio. Y hoy te hablamos de una historia que durante mucho tiempo fue poco conocida y de unos españoles que participaron en uno de los grandes acontecimientos de la Segunda Guerra Mundial. El Auditorio Ángel María Boronat de ASPE acoge esta tarde a las 7:30 la conferencia La 9, los españoles que liberaron París, con Evelyn Mesquida y también con Ana Botella. Pero ¿quiénes fueron realmente aquellos hombres? Nos lo cuenta la propia Ana Botella.
3: El 24 de agosto de 1944, el teniente valenciano Amado Granell entró en el país ocupado por los nazis con un grupo de españoles, la 9, y les anunció que la segunda división blindada estaba a las puertas de París. Así fue como la 9 entró en la historia con mayúsculas. Pero ¿quiénes eran estos hombres y por qué se les llamaba la 9? Pues todas estas cosas y más es lo que os contaremos esta tarde en el auditorio Ángel María Boronat, Evelyn Mesquida y yo.
2: No, ya ves que no vamos a dar spoilers, pero sí te adelanto que esta es una historia que comenzó a recuperar del olvido la periodista alicantina Evelyn Mesquida, recopilando desde finales de los años 90 los testimonios de aquellos exiliados españoles. Su trabajo contribuyó a devolverles un lugar en la memoria histórica y ese es precisamente uno de los objetivos de la conferencia que llega hoy a ASPE, conocer lo ocurrido y recordar a sus protagonistas.
3: Esperemos que a partir de ahora, el conocer esta historia, el reconocer esta historia, no solamente es rendirles homenaje a ellos, sino también sentirnos orgullosos de un pasado que muchas veces se ha silenciado y se quiere seguir silenciando y que en el fondo es motivo de orgullo.
2: ¿Te pica la curiosidad? Bueno, pues te recuerdo que la conferencia comienza a las 7:30 de la tarde en el Auditorio Ángel María Boronat de ASPE y que la entrada, no tienes excusa, es gratuita.
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2: El DAN ya está en fallas. Centenares de falleros arroparon anoche la planta de la falla oficial de la Plaza de la Constitución, obra por tercer año consecutivo del artista eldense Joaquín Rubio. Este año lleva por lema Elda Got Talent y representa a diferentes nombres conocidos de la ciudad, entre ellos Ana María Sánchez, Samuel Romero, Antonio Gades o José Quiles. La primera noche fallera dejó también el resultado del concurso de Ninot, decidido mediante votación popular. Y hubo doblete para Fraternidad, que ganó tanto en categoría adulta con 254 votos como en infantil con 259. Pero atento, porque hoy llega la gran planta del resto de la ciudad. A las 6 de la tarde está prevista la recepción en el ayuntamiento a las máximas representantes de las fiestas y a partir de las 8 la planta de otras 20 fallas repartidas por los diferentes distritos, aunque algunas comisiones comenzarán antes los trabajos. Así que desde hoy Elda cambia de aspecto para vivir de lleno sus fallas 2026. Se llama Sax se cuida, elige lo nuestro y es la nueva campaña con la que el Ayuntamiento de Sax quiere unir comercio de proximidad y sostenibilidad. Si haces allí una compra superior a 40 euros en alguno de los comercios o establecimientos participantes, te llevarás como obsequio una bolsa reutilizable de rafia con la imagen de la campaña. Hay 3.000 bolsas disponibles y la promoción se mantendrá hasta el próximo 11 de octubre, aunque puede terminar antes si se agota las existencias. Y si vas a comprar el pan, también encontrarás otra campaña. El ayuntamiento repartirá 14.000 bolsas de papel personalizadas entre las papelerías y panaderías participantes. El logotipo Sax es lo nuestro, una iniciativa que busca que el dinero de tus compras se quede allí en el ayuntamiento y en el comercio de Sax, al mismo tiempo fomentar también el uso de bolsas reutilizables. Petrer Joven da la bienvenida al equinoccio de otoño con una fiesta mañana, viernes 25 de septiembre. Desde las 5 de la tarde hasta las 8 de la tarde en el Parque Cronista Hipólito Navarro, el Parque de la Estrella, detrás del Casal de la Juventud. Villena homenajeará a Antonio Ruescas con un parque infantil inclusivo en el Paseo Chapí. El proyecto renovará y ampliará el actual parque con 11 elementos de juego para crear un espacio accesible para niños y niñas de todas las edades. como decíamos, las fallas de ELDA empiezan ya y van a volver a ser accesibles para las personas sordas a través de unos vídeos explicativos en lengua de signos. La Concejalía de Bienestar Social Eldense ha preparado un cartel para cada uno de los monumentos falleros que incluye un código QR que permite acceder al canal de YouTube del Ayuntamiento de ELDA. Pues con estas noticias ponemos el punto y final a nuestro recorrido comarcal. Recuerda que estas y otras informaciones están a tu disposición en valledelasubas.es y en nuestros diferentes perfiles en redes sociales. Mañana aquí nos volvemos a escuchar. Hasta entonces.

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los mejores éxitos, los que ponemos de moda aquí en tu radio, reunidos en una fórmula como esta, los Super 20. ¿Qué tal? Saludos, soy Manu Gordillo. Te invito a que sigas enchufado a la radio y que ahora te quedes con nosotros para disfrutar de los mejores temas, los que llegan ahora aquí en los Super 20. Sensación de amor, Love Sensation, así es como se llama esta canción que ya suena y que llega desde los Estados Unidos, una pista dance pop, música disco muy energética que, cómo no, nos trae ella, es la reina del pop. Te quedas con Madonna.

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0: se unen para presentar el exitazo que acabas de escuchar y que se llama Gran Vía. Te hablo de Quevedo y Aitana. Esta es una de las propuestas que el artista nos deja en su proyecto. Buenas noches.
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0: En el año 1996 fue elegida mejor cantante femenina del año en Italia. Ella es Gala y acaba de llegar con una de las canciones que presentó allá por 2013, Lose Yourself in Me.
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así es como se llama esta canción que acabamos de escuchar contigo y que nos proponían juntos dos grandes artistas. Se unían Menorca y Málaga, Chiara Oliver y Pablo López. Esta es una de las canciones que Chiara propone en su proyecto, La Última Página.

compartido a través de TikTok esta nueva canción y se ha hecho viral. Es lo último de Charlie Puth desde los Estados Unidos. Acaba de dejarnos este sugerente éxito llamado Lipstick, Pintalabios.

Una mujer que no se deja manipular por un hombre y que sabe lo que quiere. Es la canción que nos traían con un ritmo pegajoso y una energía espectacular. Juntos, Shakira y Maluma. Año 2016. Esta canción se llama Chantaje. 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

Es un genio musical irrepetible y un icono cultural. Es Prince. Era un virtuoso de múltiples instrumentos y en este proyecto llamado Timeless lo puedes comprobar. Escuchábamos a Prince con Stone, piedra.

0: gracias.
1: Es la frase "creo que te quiero" que funciona como centro de esta canción, la última propuesta de Mafalda Cardenal, una forma tímida, casi atropellada, de admitir lo que te cuesta decir de frente. Es una canción de pop íntimo, emoción limpia y que lleva a Mafalda a una etapa más optimista.
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0: Y como has podido comprobar, esta es una canción de Elton John, pero que en el año 2002 recuperaba vida gracias a esta versión que presentaba junto a Blue. Sorry seems to be the hardest word. Ahí sonaba.
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1: Sigue apostando por melodías románticas, letras sinceras y un sonido muy cercano a los clásicos del pop nacional. Lo ha hecho de nuevo con este sencillo, Mil Mariposas. Es la propuesta musical de Guille Toledano.

Es la canción que presentaban justo antes de la película oficial, The World of John Wick, Ballerina. Es el tema que presentaban Halsey y Emily. Se llama Hand That Feeds, la mano que alimenta.

Disfrutamos ahora de uno de los grandes temas compuesto y producido por Ignacio Cano, lanzado en el año 1991 en un álbum llamado Aidalai. Es el proyectazo de Mecano en el que nos adentramos para recordar este mítico tema. Si tienes unos cuantos añitos, te va a sonar muchísimo. Se llama El 7 de septiembre.

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2: Estar cerca de alguien y al mismo tiempo sentir que nunca se llega realmente a esa persona es el conflicto que recorre esta canción. Querer a alguien pero no ser correspondido. Radin Linney nos propone este éxito dentro de su álbum Blue Island. Suena In and Out, dentro y fuera.

Y lo que ya suena es la propuesta musical de este dúo de los más importantes de nuestro país, Eva Amaral y Juan Aguirre. Son ellos, los icónicos Amaral. Ahora con este tema televisivo, no quiero más canciones tristes.

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No digas que me amas es el título de esta canción que escuchábamos, Don't Say You Love Me, un tema del año 2000 que lanzaba esta banda, M2M, y que además se incluía en la banda sonora original de Pokémon The First Movie.

Si has visto el videoclip, muestra planos abiertos, mar, cielos apagados y la soledad como protagonista, a pesar del título de la canción. Es Andrés Coy que acaba de presentar esta historia, también visualmente, con el videoclip llamada Me fui de vacaciones. Me di cuenta.

Human, humano, presentada en algunos de los festivales más importantes del circuito internacional antes de su lanzamiento oficial, es la colaboración entre David Guetta, Third Party y John Martin, un temazo que ha generado una enorme expectación.

0: Una canción muy directa y dinámica que nos presentaban en el año 2005 dentro de su álbum En Celo. Ellos son Iguana Tango. Esta canción se llama Yo Estoy Aquí.
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Desde su lanzamiento, esta canción ha demostrado ser un éxito rotundo, consolidando la alianza entre estos dos artistas, Tame Impala y Jenny. La canción ha dominado las listas de radio y streaming. Se llama Drácula, Jenny Remix.

Una canción con sentimientos muy reales y un estribillo memorable. Es el éxito que desde Gijón, Asturias, nos ha presentado Enol. Adelanto de su próximo proyecto. La canción se llama Por los dos.

En 2006 fue su año en el Reino Unido y los Estados Unidos. Un año después, en 2007, aterrizaron en nuestro país con una fuerza impresionante. Son Snow Patrol, que por aquel entonces presentaban la canción principal de la banda sonora de la película Spider-Man 3. Ahí los tenías. Signal Fire. No.

éxito tras éxito nos recuerda la importancia de preservar la tradición del flamenco y además explora nuevas formas de expresión. La muestra, esta canción que nos dejaba, es ella, Niña Pastori, con Periódico de Ayer.

Lo deja bien claro. Fuck the whole world. Que se joda el mundo entero. Es el sonido de Oliver Tree con este grito de guerra que suena espectacular y que encuentras dentro de su álbum Love You Badly, Hate You Badly. Te amo locamente, te odio malamente. ¿Y qué te parece ahora si recordamos el primer álbum de estudio de esta banda llamada Chambao? Fue lanzado en el año 2003 y titulado con el nombre de Endorfinas en la Mente. Un proyectazo flamenco chill donde, entre otros temas, vas a poder encontrar este que ya escuchamos. Quiero recordar contigo Los Muchachos de mi Barrio. Nos quedamos con Chambao.

En esta maravillosa producción, Alan Walker no disfraza la fragilidad, sino que la amplifica. Y esa interpretación, y es la interpretación de Jordan Shaw quien convierte esa sombra interior en una llamada a atravesarla. Lo han hecho con esta producción electrónica de gran escala. Se llama Pain, dolor. Con una trayectoria consolidadísima llega Melon Diesel, que sorprende además con esta canción junto a Nina de Juan. Es una balada que refleja la madurez y versatilidad de la banda y que han titulado con el nombre de Por Ti.

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1: Vamos a viajar ahora hasta Bélgica. Allí nos vamos a quedar con este grupo formado en el año 1995 y llamado Hooverphonic. En el año 2000, este grupo lanzó su álbum The Magnificent Three con éxitos tipificados como Trip Hop. Este es uno de ellos, el más icónico. Mad About You, son Hooverphonic.

Aún me quedan un montón de éxitos para presentarte, pero va a ser mañana, porque por hoy se acabó. Ha sido todo un placer acompañarte. Un saludo de Manu Gordillo. Hasta mañana.

a la sombra de una higuera, así es como se llama esta canción. Sonando ahora contigo es Manuel Carrasco, quien se despide ya con este sencillo de su álbum Pueblo Salvaje.

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4: ¿Qué tal? Muy buenas tardes. Ya estamos a jueves, ya nos queda menos para el fin de semana. Hoy ya estamos a juernes. Esto ya empieza a coger otro colorcito. Ya nos queda muy poquito para el finde y aquí comienza el programa de Tarde en Tarde, donde la actualidad, el entretenimiento, las secciones y la música, y por supuesto tus canciones a la carta, van a, bueno, formar parte del programa de Tarde en Tarde. A ver, que ya sabes que tú aquí eliges lo que quieres escuchar, siempre a la carta, pidiendo tu canción a través de nuestro WhatsApp. Así que ya lo tenemos todo preparado para que pases una tarde divertida, entretenida y un poquito más feliz con nosotros.

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2: Venga, vamos a comenzar con esas peticiones que nos llegan a la carta a través de nuestro WhatsApp. ¿Tú quieres escuchar una canción? ¿Quieres saludar a alguien? ¿Quieres felicitarlo? Pues este es el lugar ideal para poder hacerlo. Ya sabes, escribes carta, tu nombre, dos apellidos y la canción que quieres escuchar y lo envías al 693-06-3296. Fácil, ¿verdad? Pues venga, vamos a comenzar con un tema muy cañerito, que se note, ¿eh? Que se note que ya es juernes. Quevedo y Elvis Crespo nos traen La Graciosa y desde aquí saluditos para Ana, que nos pedía a la carta, por supuesto, esta canción.

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2: Efectivamente, aquí tú eliges tu canción, haces tu saludo, porque tú aquí eres lo primero, no lo olvides nunca. Y estas chicas son las mejores, son the best. Tengo por aquí a Pilar, Antoñita, Gema, Lala y Nieves. Les mandamos un saludo. Ellos están escuchando La Voz del Valle de las Uvas y nos pedían a la carta este tema de la gran Tina Turner.

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6: Bueno, vamos a contarte algo que la verdad es que a mí personalmente me sorprende muchísimo. Horas de cola para conseguir una entrada en Murcia para poder ver a Arde Bogotá. La banda cartagenera cuelga el cartel de no hay más entradas para sus dos conciertos en Murcia en apenas 4 horas después de abrir la taquilla. La verdad es que, bueno, ha sido una locura. Así que bueno, les deseamos lo mejor a la banda cartagenera, a Arde Bogotá, porque la expectación para poder verlos en vivo y en directo está siendo, la verdad es que, y muy, muy importante para esta banda indie. Aquí tenemos una de las canciones de su nuevo trabajo, El Club de la Gente Sola. Tú no estás solo ni sola, ¿eh? Sigues con nosotros aquí en La Voz del Valle de las Uvas.

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5: Bueno, ya estamos de nuevo después de nuestro top actualidad. Ya estamos con más saludos, con más peticiones, con más gente que se atreve, ¿eh? Porque hay algunos que son muy tímidos y no quieren asomarse a nuestro WhatsApp. Bueno, se asoman a nuestra radio, al 103.4, pero no quieren pedir su canción a través de nuestro WhatsApp. Venga, que no nos comemos a nadie, ¿eh? Que es muy fácil. Solo tienes que escribir carta, tu nombre, dos apellidos y la canción que quieres escuchar y lo envías al 693-06-3296. Fácil, ¿no? Bueno, pues tengo aquí a Eduardo. Dice, esto ya huele a fin de semana, estamos a jueves y quiero algo marchosito, a ver si levantamos el ánimo. Y nos pide este tema llamado Bam Bam, que nos traen Ugel y Solto.

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7: Bueno, la música Remember también está presente en nuestras vidas y hay unas chicas que les apetece escuchar esta canción A la Carta. Vamos, que se la servimos si quieren con un lacito, le ponemos flores, lo que ellas quieran. Un besito muy grande para esos chicos y chicas del almacén del Reclot con este tema Remember que nos canta Kate Ryan.

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5: Bueno, ya estamos a jueves y poquito a poquito vamos finalizando el expediente de Kiko Veneno. Y hoy te vamos a hablar del disco que lo cambió todo. Apunta este año porque es fundamental en el expediente de esta semana, 1992. En ese año, Kiko Veneno publica su álbum Échate un cantecito. Después de muchos años moviéndose casi por los márgenes de la industria de la música, aquel álbum consiguió algo que parecía complicado: mantener intacta su personalidad y al mismo tiempo llegar a todo el público. Canciones como Echo de menos, Lobo López o este tema que vamos a escuchar, Joselito, se convirtieron en los hits, en este caso de 1992. El disco, como te decía, se convirtió en una referencia musical en los años 90 y abrió una nueva etapa para Kiko Veneno. Así que venga, vamos a darle al play y vamos a escuchar una de las canciones que hemos preparado para el expediente.

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5: Venga, llega de nuevo la sección A la Carta, donde tú puedes pedir tu canción a través de nuestro WhatsApp. Es fácil, ¿eh? A estas alturas yo creo que ya sabes cómo funciona. Escribes carta, tu nombre, dos apellidos y la canción que quieres y lo envías al 693-06-3296. Nuestra amiga Clara lo ha hecho fenomenal, ¿eh? Muy bien por ti. Ella nos pedía este tema de Aitana, tema incluido en su nuevo trabajo Cuarto Azul. Y bueno, esto se llama Superestrella, es su canción más conocida. Un saludito para Clara y para sus compañeras de trabajo.

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4: Bueno, también tenemos canciones para felicitar, en este caso, a cumpleañeros. Tenemos un cumpleañero, en este caso, en el polígono Tres Hermanas de Aspe, en la empresa Lobby Block. Él se llama Guillermo, sabemos que está escuchando La Voz del Valle de las Uvas. Y primero vamos a ponerle pues una canción de cumpleaños feliz y después va a sonar su grupo preferido, El Último de la Fila. En eso coincidimos tú y yo, Guillermo.

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5: Nos encanta complacerte, nos encanta que estés ahí en esta tarde de juernes, ¿eh? Cómo se nota que ya llega el fin de semana, que estáis todos un poquito más revolucionados de lo normal. Bueno, yo no sé si te vas a quedar conmigo hasta el amanecer, pero por lo menos quédate conmigo hasta que termine el programa de tarde en tarde, ¿vale? Pues es el tema precisamente que nos canta Bombay, quédate conmigo hasta el amanecer, un tema que nos pedía nuestra amiga Julia, un besito para ti, que tengas una feliz tarde y ánimo, que esta tarde se pasa volando y mañana ya es viernes.

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4: Bueno, vamos a rebobinar un poquito en esta tarde de jueves. ¿Te apetece? Venga, que hoy viajamos hasta 1991 para recuperar una canción que sonaba totalmente diferente a casi todo lo que ocupaba en las listas de éxito de aquellos años. En este caso, REM lanzaba Lost in My Religion. Una canción, la verdad es que totalmente diferente a lo anterior. Y atención, porque uno de sus secretos es ese sonido tan característico que escuchamos en toda la canción, que procede de una mandolina tocada por Peter Buck. Además, pese a lo que pueda sugerir el título, la expresión Lost in My Religion se utilizaba en el sur de Estados Unidos para hablar de estar perdiendo la paciencia o llegar al límite de algo. Una canción poco convencional que terminó convertida en un éxito mundial y que hoy, bueno, pues rebobinamos y la tenemos aquí para escucharla juntitos en el programa de Tarde en Tarde. Bienvenida.

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6: Fíjate que ya hemos sobrepasado la primera hora del programa de tarde en tarde. Son las 5 y 3 minutos y todavía tenemos una horita para estar contigo, ¿eh? Bueno, aquí las canciones no dejan de sonar porque llegan a la carta de la mano de nuestros oyentes. Y hay unas chicas que están deseando irse a bailar este fin de semana y nos han pedido como muestra un botón. Así que venga, vamos a saludar a las chicas de Calzados Alberola que están muy estresadas y tienen ganas ya de que llegue el fin de semana para disfrutar de su tiempo y bailar un poquito. Venga, vamos a hacer un poquito de boca con La Morocha y con Lucas Ra y BM.

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5: A retroceder en el tiempo porque seguro que recuerdas a un grupo llamado Los Ronaldos. Y si no lo recuerdas es porque eras muy jovencito cuando ellos cantaban eso de Adiós Papá, que es la canción que nos pedían a la carta desde la empresa Blau de Novelda.

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2: Aquí se sirven canciones como churros o como platos. ¿A ti qué te gusta más, la carne o el pescado? Bueno, pues en este caso lo que tenemos por aquí es una perla. Es la perla de Rosalía, que nos pide Robin para mandar un saludo a sus amigas y desearles, por supuesto, un fantástico fin de semana, porque ellas ya están acercando el fin de semana a sus vidas. Ya estamos, según dicen, a juernes.

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4: Bueno, cómo me gusta que le deis al coco todas las tardes con la sección La canción escondida. Ya no sé ni lo que digo. Bueno, vamos a ver, que siempre os pongo tres pistas y, bueno, con esas tres pistas tenéis que adivinar de qué canción se trata. Es fácil, ¿no? Yo creo que no lo pongo demasiado difícil cada día, pero bueno, hay de todo. Venga, vamos a por la canción escondida de este jueves. Pista número uno, la canción fue publicada en 1994 y aunque su música es tremendamente potente, detrás de ella hay un mensaje muy serio, ¿eh? Vamos a por la segunda pista, ¿te apetece? Pues venga, te cuento que la banda que cantaba esta canción era irlandesa y además esta banda estaba liderada, atención, por una cantante con una voz absolutamente inconfundible. Venga, vamos a por la tercera pista. El título de esta canción escondida está formado por una palabra y el nombre de esa palabra es el nombre que le damos a ese muerto que vemos en las películas que luego vuelve a caminar, blanco y en botella. A ver, que yo creo que con esto seguro sabes de qué canción te estamos hablando hoy. Pues efectivamente, Zombie de The Cranberries. Era la canción escondida de esta tarde de jueves.

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4: Ya estamos de vuelta después de ofrecerte la canción escondida. Momento de que tú pidas tu canción, hagas tu saludo o tu felicitación, porque aquí las canciones llegan a la carta. Escribiendo carta, nombre, dos apellidos y la canción que quieres escuchar y lo envías al 693-06-3296. Así lo ha hecho nuestro amigo Perico, el de los palotes, que se atreve con M-Clan y su Quédate a dormir.

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6: Nos vamos a poner las plataformas y vamos a bailar en la discoteca Música Dance con los Bee Gees. Es la canción que nos pedía a la carta, en este caso, nuestro amigo Manuel. Aquí la tienes.

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que acercó la música indie a un público mucho más amplio. Hoy toca quitarle las etiquetas a la música indie. Tenemos que subir el ritmo porque en todo indie es momento de bailar con Miss Cafeína y con Mira Cómo Vuelo.

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6: Bueno, que...

¿Qué canción llega a la carta y qué nos va a servir para saludar a más amigos? En este caso, tenemos que mandarle un saludito a Paco El Tafulles, de parte de su amigo Carlos, para desearle una feliz tarde y para que vaya animándose un poquito, que llega el fin de semana.

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0: Bueno, cómo se nota, ¿eh? Cómo se nota que ya estamos a jueves y que ya estamos pensando en el fin de semana, en bailar y disfrutar de la vida, que de eso se trata. Ya la semana ya es bastante dura en el trabajo como para que llegue el fin de semana y estemos preocupándonos por cositas. Venga, tengo por aquí a Francisco, que se atreve con ABBA y con Dancing Queen.

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4: Venga, que ya estamos a jueves, que esto ya huele a fin de semana. Y hoy en Pista a Pista te vamos a hablar de Pablo López, que en esta canción no está solo. Porque una de las grandes sorpresas del nuevo trabajo de Pablo López, el 4, pues viene con un tema muy bien acompañado, en este caso con Lola Índigo y con una canción llamada Casi Siempre. Sobre el papel pueden parecer dos mundos bastante diferentes, Pablo inseparable de su piano y la de Granada asociada, por supuesto, al pop, a la música urbana y también al baile. Pero precisamente ahí está parte de la gracia de esta canción. Aquí Lola Índigo se aleja de lo que muchos esperan de ella y entra en el universo emocional de Pablo López con una balada maravillosa. Dos artistas distintos, una misma historia y una de las colaboraciones más especiales del álbum. Hoy, en Pista a Pista, pues va a sonar una canción a dos voces, en este caso las de Pablo López y Lola Índigo, y un tema llamado Casi Siempre.

0: Pues así de románticos nos marchamos hoy con el programa de Tarde en Tarde. Ha sido un placer estar contigo en este jueves 24 de septiembre. Ya sabes que volvemos mañana a partir de las 4. Ahora llega el informativo comarcal con Alicia Mira.
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2: Abrimos nuestra ventana a la actualidad del Vinalopó. ¿Qué tal? Muy buenas tardes. Hoy vamos a mirar primero al campo, porque llenar el depósito del tractor vuelve a ser un problema para el bolsillo y los agricultores ya preparan su respuesta. En Aspe hablaremos de seguridad. Los últimos datos de criminalidad han entrado de lleno en el debate político y hay quien reclama nuevas medidas. Y terminaremos también en Elda, donde basta con salir hoy a la calle para darse cuenta de que se acercan días grandes. La ciudad empieza a cambiar de aspecto y la fiesta ya busca su sitio en cada distrito. Vamos con los detalles, vamos con los titulares. Los agricultores anuncian movilizaciones por el precio del gasóleo agrícola, que según Asaja ha subido un 48% en un año. Vox pone el foco en el aumento de robos y delitos sexuales en Aspe y pide al ayuntamiento nuevas medidas para reforzar la seguridad. Y las fallas toman las calles de Elda. Este jueves comienza la planta de 20 monumentos en los diferentes distritos de la ciudad. Estas son las paradas obligatorias, pero tenemos más.
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2: El precio del combustible vuelve a convertirse en motivo de preocupación para los agricultores. Asaja Alicante asegura que el gasóleo agrícola es actualmente un 48% más caro que hace un año. Según los datos del Ministerio de Agricultura recogidos por la organización, el gasóleo B se pagaba de media en España a comienzos de septiembre a 1,40 € el litro, frente a los 95 € de hace un año. Y en Alicante, Asaja cifra el incremento desde febrero en unos 48 € por litro. Una subida que llega además en plena campaña de trabajos agrícolas que requieren maquinaria y por tanto un importante consumo de combustible. Pero hay otra fecha marcada en rojo, el 30 de este mes de septiembre. Ese día finalizan las actuales ayudas al gasóleo agrícola. Asaja reclama al gobierno que las prorrogue durante toda la campaña de otoño-invierno y que la ayuda pueda aplicarse directamente al repostar, además de otras medidas fiscales. Y si no hay respuesta, bueno, pues las organizaciones agrarias anuncian movilizaciones. Asaja, COAG y UPA preparan un calendario de protestas en toda España que está previsto que se dé a conocer en los próximos días. Una nueva reivindicación del sector agrario que vuelve a poner el foco en los costes de producción y en la rentabilidad de las explotaciones.
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2: Vox Aspe reclama más medidas para reforzar la seguridad ciudadana después de analizar los datos del Ministerio del Interior correspondientes al segundo trimestre de este año. La formación pone el foco en varias categorías concretas. Según los porcentajes recogidos en un comunicado de prensa, los delitos contra la libertad sexual aumentaron un 300% con respecto al mismo periodo de 2025. Vox señala también incrementos del 200% en los robos con violencia e intimidación y en el tráfico de drogas del 100% en las sustracciones de vehículos y del 93,3% en los robos con fuerza en domicilios. Su portavoz, Miguel Ángel López, considera que estos datos requieren nuevas actuaciones y critica la respuesta del equipo de gobierno. Eso sí, hay que poner estos porcentajes en contexto. Se refieren a tipos concretos de delitos y no al conjunto de la criminalidad en Aspe. El balance conocido este verano apuntaba a un descenso del 1,8% en el total de delitos registrados durante el primer semestre de 2026 respecto al mismo periodo del año anterior. Vox reclama ahora al ayuntamiento que refuerce las medidas de seguridad y prevención en el municipio. Y hoy te hablamos de una historia que durante mucho tiempo fue poco conocida y de unos españoles que participaron en uno de los grandes acontecimientos de la Segunda Guerra Mundial. El Auditorio Ángel María Boronat de ASPE acoge esta tarde a las 7:30 la conferencia La 9, los españoles que liberaron París, con Evelyn Mesquida y también con Ana Botella. Pero ¿quiénes fueron realmente aquellos hombres? Nos lo cuenta la propia Ana Botella.
3: El 24 de agosto de 1944, el teniente valenciano Amado Granel entró en el país ocupado por los nazis con un grupo de españoles, la 9, y les anunció que la segunda división blindada estaba a las puertas de París. Así fue como la 9 entró en la historia con mayúsculas. Pero ¿quiénes eran estos hombres y por qué se les llamaba la 9? Pues todas estas cosas y más es lo que os contaremos esta tarde en el auditorio Ángel María Boronat, Evelyn Mesquida y yo.
2: No, ya ves que no vamos a dar spoilers, pero sí te adelanto que esta es una historia que comenzó a recuperar del olvido la periodista alicantina Evelyn Mesquida, recopilando desde finales de los años 90 los testimonios de aquellos exiliados españoles. Su trabajo contribuyó a devolverles un lugar en la memoria histórica y ese es precisamente uno de los objetivos de la conferencia que llega hoy a ASPE, conocer lo ocurrido y recordar a sus protagonistas.
3: Esperemos que a partir de ahora, el conocer esta historia, el reconocer esta historia, no solamente es rendirles homenaje a ellos, sino también sentirnos orgullosos de un pasado que muchas veces se ha silenciado y se quiere seguir silenciando y que en el fondo es motivo de orgullo.
2: ¿Te pica la curiosidad? Bueno, pues te recuerdo que la conferencia comienza a las 7:30 de la tarde en el Auditorio Ángel María Boronat de ASPE y que la entrada, no tienes excusa, es gratuita.
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2: El DAN ya está en fallas. Centenares de falleros arroparon anoche la planta de la falla oficial de la Plaza de la Constitución, obra por tercer año consecutivo del artista eldense Joaquín Rubio. Este año lleva por lema Elda Got Talent y representa a diferentes nombres conocidos de la ciudad, entre ellos Ana María Sánchez, Samuel Romero, Antonio Gades o José Quiles. La primera noche fallera dejó también el resultado del concurso de Ninot, decidido mediante votación popular. Y hubo doblete para Fraternidad, que ganó tanto en categoría adulta con 254 votos como en infantil con 259. Pero atento, porque hoy llega la gran planta del resto de la ciudad. A las 6 de la tarde está prevista la recepción en el ayuntamiento a las máximas representantes de las fiestas y a partir de las 8 la planta de otras 20 fallas repartidas por los diferentes distritos, aunque algunas comisiones comenzarán antes los trabajos. Así que desde hoy Elda cambia de aspecto para vivir de lleno sus fallas 2026. Se llama Sax se cuida, elige lo nuestro y es la nueva campaña con la que el Ayuntamiento de Sax quiere unir comercio de proximidad y sostenibilidad. Si haces allí una compra superior a 40 euros en alguno de los comercios o establecimientos participantes, te llevarás como obsequio una bolsa reutilizable de rafia con la imagen de la campaña. Hay 3.000 bolsas disponibles y la promoción se mantendrá hasta el próximo 11 de octubre, aunque puede terminar antes si se agota las existencias. Y si vas a comprar el pan, también encontrarás otra campaña. El ayuntamiento repartirá 14.000 bolsas de papel personalizadas entre las papelerías y panaderías participantes. El logotipo Saks es lo nuestro, una iniciativa que busca que el dinero de tus compras se quede allí en el ayuntamiento y en el comercio de Saks, al mismo tiempo fomentar también el uso de bolsas reutilizables. Petrer Joven da la bienvenida al equinoccio de otoño con una fiesta mañana, viernes 25 de septiembre. Desde las 5 de la tarde hasta las 8 de la tarde en el Parque Cronista Hipólito Navarro, el Parque de la Estrella, detrás del Casal de la Juventud. Villena homenajeará a Antonio Ruescas con un parque infantil inclusivo en el Paseo Chapí. El proyecto renovará y ampliará el actual parque con 11 elementos de juego para crear un espacio accesible para niños y niñas de todas las edades. Como decíamos, las fallas de ELDA empiezan ya y van a volver a ser accesibles para las personas sordas a través de unos vídeos explicativos en lengua de signos. La Concejalía de Bienestar Social Eldense ha preparado un cartel para cada uno de los monumentos falleros que incluye un código QR que permite acceder al canal de YouTube del Ayuntamiento de ELDA. Pues con estas noticias ponemos el punto y final a nuestro recorrido comarcal. Recuerda que estas y otras informaciones están a tu disposición en valledelasubas.es y en nuestros diferentes perfiles en redes sociales. Mañana aquí nos volvemos a escuchar. Hasta entonces.

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